0: Equatorial Guinea.
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2: And now from Equatorial Guinea, this is Gran Matias with Hake Mate.

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4: Maintenant, ça va is a song by Blackie Lamelo from Burkina Faso featuring Bébé.